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1: Esta música, ¿qué tú crees? Me da deseo de bailar. ¿Te gusta bailar? Vamos a bailar tú y yo. 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

muchas gracias por haber estado ahí. Esto llega a su fin. Ya sabes que en una semana tienes una nueva cita con Bantax. No me falles, porque si tú bailas, yo bailo. ¡Hasta la semana que viene!